0: Aquí está la Ciudad de México. Sí. A 300 kilómetros.
1: De lo que era el volcán.

0: una muy importante,
1: la última del zodíaco, y hay que quemar, hoy hay que armar algo para quemar, hacerte un fueguito donde sea, una velita, así que, bueno, que fíjate

0: una muy importante,
1: la última del zodíaco, y hay que quemar, hoy hay que armar algo para quemar, hacerte un fueguito donde sea, una velita, así que bueno. Que fíjate.

celos y de fantasmas. En los rincones que guardan vasos y colillas. Actos a medias. 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

vaso de plástico con labios de vidrio, arrinconado frente a las horas completas de escénica que hoy te van en verga. Verga. Verga. La bolsa de la lagarta olvidada en la silla.